0: fin de mes, estamos libres, así que avisen cualquier cosita. Aquí está el personal de Sonido Mega para laborar este fin de semana, sea bautizo, sea divorcio, novio, baile público. Tenemos el equipo completo, señoras y señores, del popular Sonido Mega, con escenario y estructura y todo, ¿eh? Así que un abrazo espectacular, la gente que está en sintonía. Oiga, la gente va rumbo a Colonche y después dice que la siguiente parada es Engabao. Después la siguiente parada es Progreso y ahí retornan a Engaba. Oiga, qué manera la gente ya, ¿eh? Y dicen por ahí que no hay plata. Imagínense, imagínense si hubiera plata con Papucho DJ, ¿eh? Cómo hubiese plata, la gente chupara más. Imagínense. Por acá llegan los mensajes, siguen llegando los mensajes a todos nuestros grandes amigos. Dice, no va a tomar porque tengo que viajar mañana. Chévere, ¿eh? Claro que sí, ahí están los muchachos. Para mi pana Pedrito Mora, excelente, gracias ahí por la publicidad, ¿eh? Así es, ahí estamos, chéverísimo. Para mi pana Pedrito Mora, que está ahí laborando en su local, en su casa, por supuesto. Claro que
1: yo
0: sí,
1: no, ¿eh? Necesito besos, yo necesito plata.
0: Viste, comenzaste. Oiga, también queremos saludar acá a la gente de Pozorja. Un abrazo al personal de Pozorja, que está full sintonía. Mi pana Nelson Gavilanes, que por acá está reportando sintonía. Va rumbo a la trabajación, dice él, ¿eh? Va rumbo al trabajo. Mi pana Nelson Gavilanes, oiga, le ha tocado casi todo este mes en el turno de la noche. Oiga, va a terminar como el maestro Rossi, le digo yo, ¿ah? ¿Eh? Va a terminar como el maestro Rossi. Imagínense. Claro que sí, ¿ah? Para el número 3625, dice, estamos full sintonía. Por acá, buena la música. Me da con esa música, me da ganas de irme a Colonche. El hombre solitario que estoy y que me bebo, dice, ¿ah? Ahí está. El hombre solitario. Manuela y Soledad también es, ha de ser ese hombre solitario. Claro que sí. El número 3635, ahí están los saludos enormes para también para mi pana Junior Guterman, que anda laborando, dice, escuchando el chichazo de las 6. Un abrazo para mi pana Junior Guterman, el taxista enamorado. También hay el tricimotero enamorado. Vaya ahí la redundancia. Por supuesto, el tricimotero enamorado. Ha sido terrible, ¿ah? ¿Eh? Dice un pana, terrible ese diablo, ¿ah? ¿Eh? Claro que sí. Así que comuníquense con nosotros al 0988-881291. Oiga, seguimos de feriado. Seguimos de feriado, oiga. Pero ya como que estamos suavestón ahí, ¿eh? Demasiado, mi pana J nos atendió demasiado, ¿eh? 3 botellitas de whisky de al litro nos obsequió, qué manera. Y remató mi compa Pucho DJ solito a pecho, imagínense. Se levantó, pero no sabía dónde era. Bueno, claro que sí, ¿eh? Así es, así que péguense una amanecida con nosotros. Estamos libreta este fin de semana. Estamos libre el DJ, está libre el carro, está libre la animación, está libre todo este fin de semana. Así que pónganse pila. Ahí también andamos compartiendo buena música acá con Pucho DJ. Así que vamos a buscar esos temas súper especiales que solicitaron Pucho DJ. Dale, bonito.

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0: Señoras y señores, qué manera los mensajes. Oiga, el chisme está bueno, por acá, ¿eh? Claro que sí. Qué manera la gente por acá de seguirse reportando al 0988-881291. Dice, pila, estamos full sintonía. Los muchachos acá de Hostería Bellavista. Un abrazo a la gente de Hostería Bellavista, la gente que está en Garita. Un abrazo espectacular, ¿eh? Claro que sí, ¿eh? Por supuesto, claro. El chisme dice que se han encontrado dos hombres para disfrutar en un parque. No sé qué pasa por ahí, pero ese chisme me lo envió un tricimotero. Oiga, qué manera, ¿eh? Yo no sé qué pasa ahí, ¿eh? No sé qué pasa ahí, si el tricimotero está celoso o no sé qué pasa, porque dice que el tricimotero primerito era de un chico que hace programa de baladas los domingos. Claro que sí, ahí sí no sé qué pasa, ¿eh? Ahí están entonces los muchachos disfrutando del feriado, del feriadec, dicen ellos, por supuesto. Así que por acá también queremos saludar a nuestros grandes amigos, a mi pana Manuel. Manuelito, ya confirmado, señoras y señores, gracias a Dios, 28 de agosto. Nuestros grandes amigos del sector Mamey, allá vamos con celebrar con el popular sonido Mega. Con el popular sonido Mega, por supuesto. Tremendos novios por allá. Se casa mi pana Manuel. Y dice que si se porta mal la chica, nos va a contratar también para el divorcio. Imagínense. Ese Manuel es terrible, ¿ah? Si le hizo el cumpleaños a la mamá, Manuel es de puro baile, pues claro que sí. Ahí está Manuelito, confirmado ya, 28 de alista, ese compa Pucho con todo el repertorio de la... el repertorio de la enagua bordada, todos esos temas que le gustan a la gente, pues ese chichazo, por esos chichazos de otro planeta, ¿no? Acá es puro selecto, puro diamante, allá es otro chichazo por allá, ¿ah? Claro que sí, por supuesto, la gente de la música de Rockstar por ahí es puro Rockstar, sí. Así que también por acá ya confirmado nuevamente mi pana Manuelito, que nos está escuchando por la www.pirataradiofm.com. Oiga, una llamada de mi pana Manuelito, como de 15 minutos, Manuelito, por favor. Estamos al aire por acá, claro que sí, ¿ah? Dice que cuente el chisme, que cuente el chisme. Y por acá se ríe el de la tricimoto. Roberto, no sé qué le habrá dejado abierto, pues también no. Eso es el enamoramiento al final, ¿ah? ¿Qué le habrá dejado abierto a esos dos, ¿ah? A esos dos, ¿ah? A esa belleza de nariz. No sé, ¿ah? Claro que sí. Así que por acá también queremos saludar a la gente del Malecón de Playas, para mi pan Angelito Rivas, que está a todo parlante. Un parlante, pero que ya dice mi pana Fruquito, está ronquito, pero se escucha Pirata Radio. Eso es bueno, claro que sí. Mi pana Angelito Rivas dice que hoy es feriado y que nos está invitando ahí unas heladitas. No, ya mi esposa, yo ya le prometí no tomar, ya vamos ya rumbo a 2 meses sin probar alcohol, por supuesto. Así que Angelito Rivas, ay, pero ahí llevamos a mi compa Pucho. A mi compa Pucho lo llevamos ahí, por supuesto, para que... Para mi compa, el máster Roddy Mantilla, que está full sintonía. Un abrazo espectacular ahí para el máster Roddy Mantilla. Donde quiera que esté nuestro gran amigo, el máster jefe Roddy Mantilla. Por acá seguimos los mensajes. Oiga, se pelean los mensajes en este feriado. En este feriado los mensajes se pelean. Dice... que ha de haber tenido el tricimotero, dice, que lo carga impactado a los dos. Ave María, por Dios. Por acá hay otro también. Acá es otro diablo, este es diablo también. Es otro diablo por acá. Se dice que se levanta a las 12 de la noche, salta un techo al otro techo. No sé, ¿ah? ¿Qué pasa? ¿Qué es que tienen la gente las tricimotos?
1: ¡Habla, mujeriego!
0: Esa es, dice Eduardito, para nuestro gran amigo el máster Roddy Mantilla, que está full sintonía ahí en su doble cabina, por supuesto, o donde quiera que esté, por ahí está mensajeando, se está reportando, está en sintonía del chichazo de las 6, por supuesto, qué bacanada, ¿eh? La gente de Mamey, la gente de Guayaquil, la gente de Playas, gente que nos escucha a través de la www Pirata Radio FM a nivel nacional, esté en Cuenca, Ambato, Italia, España, donde quiera que esté, nos escucha Pirata Radio. Por supuesto, la que no descansa las 24 horas del día. Así que ponemos nuevamente para los que a veces hay personas que también se recién se conectan, ¿no? Vamos a dar el móvil al 0988881291. Así que pónganse pila. Oiga, para la gente de Sonido Mega, este fin de semana estamos libres. Estamos libreta, libreta, libreta. Y si no hay nada, pues ya, pues. Nos vamos a la rumba de Engabao, nos vamos, ¿ah? ¿Eh? Allá van a estar los muchachos de los Aldos Band. Ahí también somos bienvenidos. Ahí está, ¿ah? ¿Eh? Ahí está nuestro jefe Rodi Mantilla, que nos está, ahí está enviando el mensaje, reportándose, qué chévere, ¿eh? Ahí estamos, un abrazo espectacular para nuestro gran amigo Rodi Mantilla y toda su gente que trabaja con él, que elabora, un abrazo de verdad, un abrazo monumental, ¿eh? Y que vio Barcelona, dice, claro que sí, oiga, ayer, oiga, todo mundo contra Barcelona, Dios mío santo, no puede ser, ¿ah? ¿Eh? No sé qué tiene el equipo de Independiente, que hasta los árbitros lo ayudan. Bueno, si ya Barcelona quiere subir, Independiente se asusta. Está la federación en contra de Barcelona, los árbitros en contra de Barcelona. Todos los equipos del Ecuador cuando van a jugar con Barcelona, pues no sé qué es que le da. Pues si le dan, no sé, ¿eh? Pero juegan durísimo. Dice el Montubio, durísimo contra mi equipo. Pero ahí están los muchachos, ¿eh? Ahí están los muchachos. Así que vamos con buena música.

por supuesto, ya como todo lo bueno tiene su final, ya estamos en la recta de culminar o terminar el programa. Por acá. Nos está reportando sintonía la gente de Maxi Ahorro, por supuesto. Un abrazo espectacular, claro que sí. ¿Eh? ¿Quieren que le ubique? Póngale la música de fondito porque ya estamos de retirada. Dice: hola, buenas noches, Eduardo. ¿Puedes ubicarme en la música de Karina Kaisa? Ahí estamos complaciendo también. ¿Eh? Por acá.

mucho DJ y a todos nuestros grandes amigos que han estado en sintonía. Nos vemos el día de mañana, por supuesto, para que ustedes se pongan pilas ahí. A partir de las 6 de la tarde estamos nosotros y no te olvides sintonizar las 24 horas de Pirata Radio. Un abrazo, besito para todos, pórtense bien, ¿eh?, en este feriado. Y si se van a portar mal, llámenme o llámame, ¿eh?

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0: 20 horas con 12 minutos.
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1: 22 horas con 45 minutos.

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1: 23 horas con 51 minutos.

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0: Son las 2 con 15 minutos.
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0: Son las 2 con 33 minutos.
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0: Son las 3 con 26 minutos. 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

0: Son las 3 con 58 minutos.
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0: Son las 4 con 18 minutos.
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0: Son las 4 con 19 minutos.

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3: Son las 4 con 17 minutos.
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3: Son las 4 con 20 minutos.
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3: Son las 4 con 20 minutos.
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3: Son las 4 con 20 minutos.
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3: Son las 4 con 21 minutos.

0: Son las 4 con 21 minutos.
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0: Son las 4 con 21 minutos.

0: Son las 4 con 22 minutos.
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0: Son las 4 con 23 minutos.
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0: Son las 4:35.
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0: Son las 4:35.

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2: Son las 7:41.

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1: Son las 8:07.
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rico a toda esa gente alegre que día a día nos escucha, ¿no? Saludos especiales para quien, los amigos chirinos también, que quien siempre nos envían muy temprano un mensaje de una reflexión. Buenos días, nos dice, pero lo dice en inglés, good morning. Ajá, good morning, así es. ¿Qué tal, amigos chirinos? Muchos gringos.

Señores, se terminó el feriado. Yo vi a unos que otros que estaban ya, aún estaban celebrando. Por favor. Se terminó el feriado, señores. Ya, pues ya. ¿Hasta cuándo? Ahí por el Parque Altamira había dos que andaban, dos de aquí andaban por ahí celebrando. Sí, andaban celebrando. Ahorita tienen que estar con la carita. Sí. Sí. Ayer yo, pues, más adelante le estaremos dando qué hicimos ayer, ¿no? Bueno.

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3: Son las 8:28.

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vaya nomás ahí, pregúntenle más cuatro por persona y usted se pega un baño de las mismas. El agua muy limpia, por supuesto, bien azulita, claro. Así es. Así es como se tiene que tener las piscinas, claro. No es que hay unas piscinas que, oye, da pánico entrar a la piscina, pero bueno. Sí, nos estamos remojando hasta las 8 y algo más.

bocina en toda la entrada de su comercial. Ahí está también la amiga Anita también por el comercial, también Miguel Ángel allá en el centro de playa. Todo, todo, todo, todo, todo, todo.

0: sí, sí. Con ese beso, levántalo. ¡Epa! Ahí estamos entonces.
1: ¡Oye, mandarina!
0: También a todos ellos, a todos también.
2: ¡Habla, mujeriego!
0: Sí, sí. A mis panas trisimoteros, trisimoteras, las chicas. Después de todos estos días no me han venido a ver las chicas invitadas. No estaba full trabajo, ¿no? No me han invitado. Bueno, ya no me pueden llevar porque ya tengo jipeta. Entonces no me han invitado a llevarme a comer una ensaladita de fruta. Ya se han olvidado de mí. Por estos días que han estado a full. Pero bueno, ya espero que me estén llamando. Ya espero que me estén llamando para invitarme, ¿eh? Póngase la pila. Bueno, venimos con algo así de esta manera para que ustedes sigan disfrutando de lo mejor que nosotros cada día damos acá desde la programación Pirata al Sabor.
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1: Son las 8. Con 54 minutos.
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4: No sé, te está loca.

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este día, ¿eh? Martes loco, dicen uno. Martes loco. Sí, me parece que me afecté un poquito la garganta la mañana de ayer. Ajá, sí. Saludos entonces a todo ese personal que ya está disfrutando de la sintonía en todos los puntos importantes de acá de nuestras playas Villamil. Claro, eso es importante, ¿no? Ya por ahí se están reportando ya los crucimoteros. Oiga, los agarra Pablo, parece que se ven desaparecidos, no sé. ¿Dónde? Alguien que me diga algo de los agarrapalos. ¿Qué pasó? De Gustavito Rivas también.

también, este. Oiga, también los chifleros se me habían desaparecido. El sordo, el gato, come muda, este, el chillao, todo eso se me recién, como ya terminó el feriado. Recién, oiga, aparecen estos muchachos. Han de verdad, ahorita me imagino que me están con una carita. Pero bueno, ya se están reportando ahí el personal de los chifleros.

Ya no es como antes, sí. Y ahora es otra manera de hacer ese tratamiento. Pierda cuidado, Marquito, nomás, tranquilo. Pierda cuidado.

0: hasta $50. Ahí va. Ahí va para todas las chicas tricimoteras. Es por eso que cuando le van bien me invitan a la ensalada de fruta. Sí. Sí, cuando van bien ahí, ahí es cuando me invitan a la ensaladita de fruta.
1: Si tú lo dices.
0: Sí, de verdad, sí. Ajá.
2: Habla bonito.
0: De verdad, sí.

0: besito. El besito para que le vaya mejor el día de hoy. Eso. Ya, ahí está bien, ya ahí nomás.
1: ¡Hola, gordito!
0: Sí, ellas son muy amables conmigo, sí, de verdad. Sí, hay unos que son molestos porque ellas me traen acá. Por ejemplo, Pechito es medio molesto, ¿eh? Cuando me traen acá las chicas el jugo de fruta con las empanadas de verde, entonces son medio molestos, no sé por qué. ¿Sí, verdad?

Bueno, bueno, continuamos entonces a la gente del mercado central que está activa ya, mis Marías. Más tardecito le estoy ubicando unos temitas, mis Marías, también. Siempre que voy ahí a hacer las compras. Don Leo, ¿qué pasó? Dice con los guaracazos. Ya le vamos a ubicar los guaracazos. Ya le vamos a ubicar los guaracazos. ¿Sí? Un par por lo menos ahí para que ellas también se motiven. Porque nos escuchan ahí el mercado, en el mercado central, ahí nos escuchan. El Chato, por otra parte, no sé si estará bueno, Chacito, porque con este feriado, hoy día me quedo.

tarde ese día. Oye, qué lindo sol, qué lindo sol. Buen día, me dice acá mi amiga Yanecita. Buenos días, me dice Leo. ¿Qué tal, Yanecita? ¿Ya se levantó? Confirme. Ella tiene un sofá cama. Ah, ella quiere su besito también. Ahí está el besito, ven. Eso. Vamos. Ya, para que se levante bien.

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1: Son las 9 con 28 minutos.
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Ahí todo el personal de los cifreros dice van a hacer una colecta para llevarlo al doctor. Sí. Ahí están los cifreros también disfrutando. Están disfrutando.

dañado el nuevo y le toque con el doctor Angulo. Peligroso, peligroso, sí. Bueno, venimos con más entonces. Ahí estamos disfrutando ahí con todos los muchachos. Ya están ahí reportando sintonía. Marquito, mi pana, eso sí está delicado de salud también para mi pana Taxi Burgos. Está un poquito delicado mi pana de salud, me llamó. Sí, dice que la mujer lo pilló con otra chica que iba llevando y le dio la del zorro. Lo dejaron que no pueden ni caminar. Sí, por eso que ya ya me llamó a decirme, sí. Sí, yo por eso yo estoy tranquilo nomás, sí. Estoy con Soledad. Hay conversos en las noches con ella, pero bien. Ella me dice que sí, yo le digo que no.

vayan rapidito, separen el parlante que tienen para esos bullosos, ¿sí? Separen también este, algo que le gusta a los esposos, ¿no? Claro. Venimos con más.

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ahí estamos ya disfrutando. Sí, pues la gente está muy contenta, ya se terminó el feriado, dice, pero está muy contenta porque sí le ha dejado bastante ganar.

Gracias a la familia Mite García por permitir estar ahí. Segunda vez estamos ahí. Tal vez vaya a haber otra oportunidad para seguir celebrando ahí los homenajes. Mil gracias a toda la familia que siempre, pues, ¿no?

sabes quién va a ser el padrino, no sé si irá a ser el gato. Los muchachos están ya haciendo los arreglos ya. Porque el sordo se nos casa. No sé si con la muda, no sé con quién será que se casa.

Ajá. Ahí está también, dice, un saludo para los soldaditos de la vulcanizadora, allá donde Luchito Lunas, ahí está también Luchito Luna, siempre en el dial.

0: Mata también estamos full sintonía. Oiga, sí, llegamos hasta San Antonio. Todos lados, todos lados. Para mis hermosas allá, mis amigas de Engabao, en el centro de Engabao, para Patricia y su hermana también, que están, ellos siempre están en sintonía. Venimos con más entonces para que sigan disfrutando de lo bueno.
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1: Son las 10:24.
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9: Son las 10:32.

está ya activa. Ya dice que Luchito Luna la tiene activado ahí a los muchachos, ahí a todos los tapahuecos. Lo tiene activado Luchito Luna. Saludos para el personal de Luchito Luna que está en sintonía, para ellos todos los días, ¿no? También para Chiquito y Kevin, por ahí cerca están también laborando, están camellando.

Las personas están en sintonía por el mercado, en la playa, en restaurantes, sí. En todos lados. Me afectó la bañada de ayer. Sí, como que me ha dado un poquito de... Ya usted sabe, ¿no? Pero bueno.

compromiso a veces saludar por medio de otra persona. Pero bueno, me están pidiendo, ¿no? Que lo haga y hay que hacerlo. Saludo para Yanecita de parte de Gustavo, que la aprecia mucho. Ahí no sé quién será Gustavo, no sé. Bueno, ahí va el mensaje. Que la quiere invitar a ir a la playa a disfrutar. Ay, no sé, pues ya eso depende de Yanecita, si quiere ir o no quiere ir. Con la invitación,

0: y cosas. Ya me quiere ir a tomar la pastilla, a comprar la pastilla, oiga, y usted no se apura. Allá, ok. Ahí le vamos a enviar el número para mis amigos que están pidiendo. A ver.
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0: Ahí coja la plumita otra vez, porque la verdad que creo que no se lo... No. No se lo prendió. Ahí vamos ahí. Despacito, ¿ya está lista? Ya.

0: Ahí está el número, entonces, para que usted mensaje, nos está pidiendo el número, ahí está el número. ¿Ya se lo aprendió? No, dice, bueno, vamos a atravesar, caramba. Ahí está, no importa, los amigos, esta es la clientela, oiga, que nos pide, ¿no? Siempre están conectados, ahí va de nuevo, ahí va de nuevo.
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0: Bueno, y ya escuchó, ¿no? Ya escuchó el número. Saludos especiales a todo ese personal que está activo. Oiga, qué chévere.

playa, están ya unos que están limpiando, ya haciendo limpieza de todo lo que le quedó el restaurante, ¿no? Para el centro de playa también, todos esos amigos que están ya en los encebollados. Sí, ahí están también todos los amigos que están en los encebollados, oiga. Es chévere, también están en sintonía. Para mi pana Manolito Burgos, ahí está también, siempre con la señal de pirata. Frente también lo tenemos a las chicas de El Cincuentazo. Ahí están ellas también, full sintonía. Para mi amiga La Chama, allá donde amigo Treviño, de Los Pollos. Sí, también.

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3: Son las 10 con 46 minutos.

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ahí va el temita ahí para que disfruten. Con mucho cariño para la mami Neri, de parte de Romina y Noemí. Que la pase muy bonito y bendecido día para ella. Claro. ¡Viva, viva la cumpleañera! ¡Viva la mami! La mami Neri. Ojalá que inviten a la torta hoy. Que inviten al pastel. Felicidades entonces, mami Neri. El día de hoy que está cumpliendo un añito más de vida, que Diosito le colme de bendiciones y que disfrute de su momento, de su día con la familia, con hija, nieto, bueno, con todo el mundo que están disfrutando el día de hoy, ¿no? ¡Felicidades para usted, mami Neri! Ahí entonces, continuamos ahí con los saludos también que nos hacen llegar acá al móvil. Sí, para nuestra amiga también que están disfrutando. Para Johnny Cruz, para mi amigo Taxi Burgos también, que está delicadito de salud, dice el hombre. Pero bueno, ya Dios quiera que ya en estos días ya esté mejor. Sí, pasa que lo pillaron al Taxi Burgos con una chica en el taxi.

un saludo para ustedes. Bueno, venimos con más, porque la verdad que nos sentimos muy contentos de que ustedes estén disfrutando de la sintonía. Venimos con algo así, porque aquí los muchachos, los chifleros también quieren escuchar la salsa y el guaguancó. Sí, saludos.

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8: Son las 11:31.

al almuerzo, ¿no? Ya los muchachos dicen de... los chicos dicen de allá de Chito Luna, ya están pidiendo...

hacer el pedido, pero se ha demorado como media hora para... Media hora para hacer solamente el pedido de Luchito Luna. No sé qué está pasando. Sí. Fueron con Johnny. Con Johnny. Los dos, bueno, sí. Terrible, terrible esto. Imagínense. Hay un saludo muy especial también para Yanecita de parte de Gustavo. Otra vez. Ya. Vaya, dígaselo usted mismo ya. Ya me está cogiendo de alcalde a mí.

apoyen para que ella sea ganadora también. ¿Cómo puede ser posible? Todo es posible en la vida, claro, con fe y alegría. Para que nuestra amiga Carolina...

para nuestra amiga Nelly. Está de cumpleaños. Sí, el día de hoy. ¡Felicidades! Por ahí está, para el solitario también.

De todo le ponen a uno. Bello, papi Ricky, gordito, porque, ¿sabes por qué? Porque ya viene el fin de mes. Ya después que se acaba el billete, el fin de mes, ahí no te paran bolas. No te dicen negro, no te dicen gordo, no te dicen nada. Y ya ándate a trabajar sin desayuno. Así son. Bueno, venimos con más entonces para que sigan disfrutando la sintonía. Ya poco tiempo y ahí volvemos ahí. Volvemos.

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1: Son las 11:54.

0: Claro. Saludos para Luchito Luna, para Johnny, para todo ese personal, para nuestro amigo Angelito Rivax. Sí, para todos los grandes amigos que siempre cada día nos escriben, ¿verdad? Claro. Cada día siempre estamos con ustedes, ¿no? En todo momento, ahí estamos. Ahí estamos, siempre.
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0: Gusto inmenso de haber compartido con ustedes este día.

bañito ahí en la piscina me hizo daño. Dice, me decían ayer, los primos me decían, porque la piscina es muy grande, de verdad que es grande esa piscina. León, una competencia de quien que llega de punta a punta y bien León tu mandado. Usted

soy delgado. Oiga, no me gané, tuve que poner un zipa. Imagínense, bueno, estábamos ahí en competencia de zipa ahí con los primos.

comer. Y si te lo sigues comiendo, sigues recomiendo y bueno, por ahí va. Chao. Ay, bien. Sin mirar a quién. Hasta el día de mañana. Y esto va para ti.

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9: Buena esa, Peri. 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

0: Son las 14. Con un minuto.
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9: ¡Al aire! Ya estamos acá a través de Pirata Radio, la 100.9 en todas playas Villamil. Bienvenidos, bienvenidos todos a la programación de Al Rojo Vivo. Buenas tardes al sector turístico, a todos esos grandes amigos que estuvieron, sí, desde tempranas horas, ya listo en el trabajo, en su oficina, en las respectivas empresas públicas y privadas. Buenas tardes a los amigos que están laborando en las vulcanizadoras, ahí en las diferentes cooperativas intercantonales. Los amigos pescadores, amigos que están ahí en lo largo y ancho del malecón de playas. Buenas tardes a los amigos tricimoteros, a los amigos taxistas en el mercado Las Balsas. Buenas tardes en la bahía de playas. Gusto saludarlo y entrar en sus hogares a través de la poderosa señal de Pirata Radio. Ya activo a través de la www.pirataradio.com, en el portal del TikTok, en la cuenta de DJ Ñato Asensio. Empezamos enviando saludos también a mi gran amigo colega John Landy, camellando con mucho ritmo, por supuesto, aquí en la programación de Pirata Radio, el 0988-881291. Tremendo éxito anoche, por supuesto, la fiesta de María Chuchu. Los que se perdieron, sí. Ya estaremos ahí colgando algunos videitos con las diferentes orquestas que se estuvo disfrutando ese cumpleaños de María Chuchu. Los que no fueron, se perdieron, sí. Buenas tardes, con mucha energía empezamos la programación de Al Rojo Vivo.

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1: 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Por supuesto, ya estamos por acá con mucha energía positiva en este martes, sí, señores. Martes 26. Una excelente tarde para todos. Por acá me están solicitando a través del 0988-881291 y activo. Me dice, ¿qué tal, chico incógnito? En el trayecto de tu programa me podrías complacer con un set de reggaetón y de música electrónica, pero música electrónica de la vieja, de la buena. Listo, ya vamos a hacer también ahí ese seguen, sí, de música electrónica y reggaetón, algo chéverísimo. Bienvenidos a todos aquellos que van integrándose a través de la www.pirataradio.com. En el portal del TikTok también saludamos a Mayrita, sí, la impulsadora Mayrita. Me decía que si había también pedidos de papas rellenas ayer. Qué chéverísimo. Por acá me dice, chico incógnito, dice, ¿por qué no me acolitaste? Y me llevaron, dice, a la fiesta de María Chuchu. Sí. Los que se perdieron la fiesta de María Chuchu, bueno, qué pena, pero fue un fiestón, como usted no se imagina. Tres orquestas, la animación de Eduardito Domínguez, sí, con el cariño de siempre, Byron Cruz. Y Pedrito Mora, se pasaron esos vanes acá. Los DJ también, por ahí estuvo también el DJ Pucho, Christopher Perico y el Ñato Asensio, deleitando con las buenas músicas. Sí, cerca de 1,000 personas más o menos, sí, disfrutando en esa piscina, en ese baile chéverísimo, celebrando el cumpleaños de María Chuchu. Me decían, son malos, no me llevaron. Sí. Por acá llegan los mensajitos a través del 0988-881291. ¿Quién anda por ahí? Buenas tardes. Sí. Me dice, ya activo, dice, un saludo. Allá vamos a ver, dice, un saludo para la cumpleañera de hoy, mi prima comadrita, ya. Rosita Díaz Escalante, de parte de Patricia, desde el barrio Los Esteros. Ya, listo, ya vamos a complacer con una musiquita para la cumpleañera también. Esa música de Rosita María. Rosita María, ya, listo. De María de los Ángeles. Ya le vamos a complacer. Dice, para subirle a todo el volumen, dice, para que escuche hasta su casa. Correcto. Por acá el hombre más guapo de playa me dice, déjenla volver a la impulsadora. Por cierto, sí, está solicitando una chica para que le ayude en el local de Pedrito Mora. Si alguien está interesada, puede ir al barrio 26 de marzo. Ahí él está solicitando las carpetas para una chica que le ayuda a atender ahí en el local de Pedrito Mora. Ya, por acá me dice, un saludo para Janet de parte de Mariano. Allá, listo. ¿Alguien me da razón de Hamilton Canto? Hablando de Hamilton Canto, acá está en TikTok. Dice, licenciado Hamilton Canto, ¿cómo está? Buenas tardes, qué bueno. Chico incógnito, me dice, ya estamos a full volumen en el parque infantil. Qué chéverísimo, gracias. Sí. Me dicen por acá, son malos, no me llevaron a la fiesta. ¿Ya? Sí, listo. Ah, ya, me dice, por favor, dice, mucha atención, chico incógnito, le agradecería mucho que envíe bien la información, dice, porque estoy queriendo una chica para que me ayude, dice, a freír las papas, los maduros, los muchines y las tortillas de yuca. Qué bien. Sí, en verdad es muy serio, está solicitando mi compañero Pedrito Mora, el hombre más guapo de playa, alguien también para que le ayude ahí en su local. ¿Alguna chica interesada? Sí, alguna chica interesada para que vaya, deje su carpeta y automáticamente lo entrevistan ahí. ¿Tiene suerte? De una vez, camellito ahí. Sí. Listo, por acá también me dice saludos especiales, dice a full volumen, me dice Chico Incógnito. Ya, listo. Hoy tenemos la temática. Sí, hoy tenemos la temática. Mucha atención. Frases con la que... Sí, frases, mucha atención. Frases con las que inquieta a tus amigos los viernes. Sí, frase con la que inquietas a tus amigos los viernes. Sí. A ver, Hamilton Canto, frases con las que inquietas a tus amigos. Ah, ya, los viernes, ya. ¿A qué hora es el recorrido? ¿A qué hora es el recorrido? Otra frase también dice, oye, ¿ya hablaste el carro? En serio, sí. Frases con las que inquietas a tus amigos los viernes. Vamos al 0988-881291. Por ahí saludamos también. Oiga, le converso algo. Que Leopoldo estuvo bien solicitado. Tuvo tres chicas con las que llegó allá a la fiesta de María Chuchú. No creía en nadie, ¿ah? No creía en nadie, Leopoldo. Con tres chicas llegó. Sí, chéverísimo para todos los que estuvimos allá laborando ahí en el cumpleaños de María Chuchú. ¡Vámonos con música! No creí en nadie, Leopoldo. Con tres chicas llegó. Sí, chéverísimo para todos los que...

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0: estamos marcando las 15 horas con 7 minutos a través de Pirata Radio, la 100.9 en todo Playas Villamil. Estamos extendiendo el saludo en el centro del Cantón Playas. Por supuesto, por ahí está, frente al nuevo Parque Lineal, mi gran amigo, el Flaco Fabi. Por supuesto, arreglando ahí sus celulares. Para mi gran amigo también, Richard, ahí en Don Kilo, sí, grandes promociones, por supuesto, este miércoles, grandes promociones, 10% de descuento, también en carnes y embutidos, en Don Kilo. 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En el sector de la Cuatro Esquinas, saludos en el Mini Market Valeria, mi gran amigo Quispe, saludos especialísimos para él. Tenemos también saludos de cumpleaños a través del 0988-881291. Sí, buenas tardes, me dice. Hola, hice un saludo para la cumpleañera. Sí, salud para la cumpleañera. Sí, Rosita Díaz Escalante, de parte de Patricia, desde el barrio Los Esteros. Ya vamos a complacerla para la cumpleañera, para que le ponga ahí, Rosita María, le ponga todo volumen. Por supuesto, por acá también tenemos otro saludo de cumpleaños. Hola, Radio Pirata, un saludo de cumpleaños para Erika Crespín Lindao, en el Arenal, de parte de sus padres Guillermo y Fátima y los hermanos. ¡Que viva la cumpleañera! Sí, Erika Crespín Lindao. Saludos especiales en esta tarde a través del portal del TikTok. También estamos saludando. Por acá está Lenin Suárez, sí, la voz victoriosa. Por ahí anda con el loquito René Lindao y el Chato. Sí, dice, andan ahorita de buena sazón con las finas hierbas. Ah, listo, corrección. Entonces me dice por acá Richard, mañana 15% de descuento en Don Kilo. 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Ahí está mi gran amigo Richard. Saluditos especiales para él, para todos esos grandes compañeros que están de labores. Por acá también me dice, ya, Angelito Rivas también me está saludando. Me dice, es en serio que están necesitando una chica ahí en el emprendimiento de Pedrito Mora. Por supuesto que sí. Vaya nomás ahí, deje su carpetita. Está necesitando una chica para que le ayude a atender ahí donde Pedrito Mora, me dice. Hoy estamos interactuando con los oyentes. Frases con las que inquietas a tus amigos los viernes. Frases con las que inquietas a tus amigos los viernes. ¿Ah? Me dice por acá, ¿no será de tomar un traguito? en serio. Siga con los saludos, dice la cumpleañera. Mi comadrita Rosita Díaz Escalante va a ver si se manifiesta más tarde con la torta. Dice, ya le vamos a complacer, ya le vamos a hacer más bulla a la cumpleañera, a las cumpleañeras y los cumpleañeros. Oye, así como ayer le hicimos bulla a María Chuchu. Esa gente se divirtió hasta lo... Sí, esa piscina, sí, estaba, pero es full movimiento. Me decían por acá, son malos, no me llevaron, dice donde María Chuchu. Ya listo, por acá también tenemos entonces frases, para que sigas, frases con las que inquietas a tus amigos los viernes. Otra frase, Hamilton Canto, otra frase con la que te inquietan los viernes, Por cierto, las tóxicas se revelaron ayer, Sí. Las tóxicas se revelaron ayer. Sí. Terrible, terrible. Ayer fue el día de las tóxicas también, ¿no? Listo, vámonos con música a través de Pirata Radio. 15 horas con 12 minutos. Música y más música. Vamos a complacer a la cumpleañera. Sí. A subirle el volumen porque aquí estamos en Pirata Radio, la 100.9.
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2: ¡Que viva! Rosita María, venimos a festejarte con mucha alegría.

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1: Chéverísimo, chéverísimo, ya marcando 15 horas con 37 minutos a través de la www.pirataradio.com en el portal de Radio Box. Ahí escucharás la programación las 24 horas al día, por supuesto. Por acá está saludando mi gran amigo, mi pana, sí, el chico Queen, Alex Junior. Se perdió la fiesta de Chuchuy, no le dieron permiso. Te comento algo, rapidito, Alex Junior. Las tóxicas se rebelaron ayer, ¿eh? Sí, las tóxicas se rebelaron ayer, así que no te hicimos esa invitación porque ya sabíamos que no te iban a dar permiso. Sí. Ahora el joven se está preparando para su fiesta de Cuy Cuy. Terrible, terrible. Por acá estuvimos complaciendo a las cumpleañeras. Sí, señores, ahí estuvimos unos temitas chéverísimo para las cumpleañeras de hoy, sí. Por acá, a través del 0988-881291, nos enviaban los mensajitos. Dice, oye, sí, chéverísimo. Cumpleaños, sí, me dice por acá. Ya, que siga saludando a la cumpleañera, me dice por acá. A la comadrita Rosita Díaz Escalante, dice, a ver si se manifiesta con la tortita. En el sector de Arenales también, ¿verdad? En el sector de Arenales, Erika Crespín Lindao. Sí, envían saludos también sus padres, Guillermo y Fátima. Hermanos, y que viva la cumpleañera. Los amigos en Data de Villamil, Data de Pozorja. Saludos especiales para todos en esta tarde. Hablando de amigos, hoy la temática, frases con las que inquietas a tus amigos los viernes, sí, frases con las que inquietas a tus amigos los viernes. Me decía Hamilton Canto, vamos dos nomás, dos y dos y nos vamos a la casa. Ya está listo la Trisimoto, pila, te paso recogiendo. Ayer un compañero dice, estoy en el rompeola, pero vengan a verme. La tóxica se le puso al frente, no te vas. Nos dijo, vayan que allá los alcanzo. Todavía podemos estarlo esperando. Sí, listo. Frases con las que inquietas a tus amigos los viernes. Y por cierto, ayer no fue viernes, pues ayer fue lunes. Sí, ¿no? Y no cargaba la camisa farrera. Sí, la camisa farrera. Ay, es tremendo. Dice la frase, dice... Allá, dice, la frase, me dice Alex Junior, la frase, ¿dónde es el point? Confirmen, pero que te dejen salir. Otra frase, no, el viernes todo, ponte pila, te espero temprano. Pide permiso. ¿Qué será de las malas influencias también allá de la vulcanizadora de Luchito Luna? Angelito Rivas en el Parque Infantil. Ahí estamos saludando también en el Parque La Madre. Por ahí también está el Llave Forever. Todo el personal. Por ahí también anda Bosco. Saludos especiales también para los amigos en el barrio San Pedro. Para Pepe Tombo. A full sintonía. Balcón del Pacífico también en la esquina de Los Cachudos. Narcisa de Jesús. Los amigos en el barrio Lindo, barrio Los Angelitos, Barrio Altamira también. Frente a la Plaza Gastronómica. Qué chévere. Por ahí está la oficina de Hamilton Cando también. En la Bahía de Playas para Gioconda La Riva. Todo ese personal que está laborando de tempranas horas. Los amigos guardias de seguridad de las diferentes empresas. ¡Listo! No te olvides, hora 17, el 3 sin sacar. Tres éxitos del vallenato para no perderte. Vámonos con música aquí en Pirata Radio.
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Hoy estábamos compartiendo un temita súper chéverísimo. El tema de Dayanara, ¿no? Sí, ¿dónde y cuándo? Una petición musical chéverísima. A través de la www Pirata Radio, estamos conectados en el portal de Radio Box. Escucharás la programación las 24 horas al día. Sí, todos los programas. Súper chéverísimo a través de Radio Box. En el portal del TikTok, en la cuenta de DJ Ñato Asensio, también estamos enviando, visualizando los mensajitos que están enviando. Por ahí saludamos a Mireya, ya en la Perla del Pacífico. Para mi gran amigo Fernando Yagual, el famoso rompe consola. Saludamos también al doctor Paul Mite, a full sintonía también, acá en el portal del TikTok. Alec Junior, ya se fue Alec Junior. Ya le decomisaron el celular. Hoy estamos interactuando con los oyentes. Sí, frases. Frases con las que inquietas a tus amigos los viernes. Sí, frases con las que inquietas a tus amigos los viernes. Como dice Angelito Rivas, viernes y el cuerpo lo sabe. ¿No será de tomar unos juguitos verdes? Mi gran amigo Hamilton Cando también ahí en la Plaza Gastronómica, en su oficina. Aún de labores, por supuesto. Por ahí saludamos a Yoconda Larriba, frente ahí en la Bahía de Playas, con todo ese personal súper chéverísimo, en la avenida Pedro J. Menéndez Gilbert, en los bajos de Papi Guillo. Saludamos a Edison Borboro. En el Vini Marque, Valeria, también saludos especiales. Allá mi gran amigo Quispe. El Leo Arturo, Entre Ríos, disfrutando también de la programación. Las cumpleañeras en esta tarde, por supuesto, saluditos para todas las chicas que están de cumpleaños. No se olviden también de visitar, sí, la zona. No es la zona. El punto frío. Sí, el punto frío. 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Y está necesitando una chica. Sí, está necesitando una chica para que le ayude a atender en el local. Si quiere ir a trabajar, vaya ahí al barrio 26 de marzo. Ahí está Pedrito Mora. Está buscando una chica para que le ayude a atender el negocio. 0988-881291 para que tú participes. Tu petición musical en esta tarde. Tarde de buenos éxitos. Hora 17, el 3 sin sacar. No te olvides, lo mejor del vallenato. Ya marcamos las 16 horas con 10 minutos. Continuamos con buen ritmo a través de Pirata Radio.

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1: Por supuesto, por acá ya estamos compartiendo buenos éxitos a través de Pirata Radio, la 100.9. 0988-881291 para participar en esta tarde. Tus peticiones musicales a través de la www.pirataradio.com, en el portal del TikTok, en la cuenta de DJ El Yato Asensio. Sí, frases que utilizas para inquietar a tus amigos los viernes. Frases que utilizas para inquietar a tus amigos los viernes. Vamos dos nomás, vamos dos, sí. Vamos dos. Ahí vamos a extender los saludos también en el sector turístico del Malecón de Playas. Chéverísimo, me dice a full sintonía. Gracias por estar compartiendo la programación de Al Rojo Vivo. En la Plaza Gastronómica también, a full sintonía. Por ahí saludamos a José, José Yagual también. Mi gran amigo Peter Muñoz, conectado a través de su dispositivo móvil, trabajando con buen ritmo, por supuesto. Mis grandes amigos en las tricimotos, en los taxis. Para el flaquito viajero también, ahí en el parqueadero del shopping. Para el flaco Lucho. Para Julio César Palma. Para el Junior Guterman. Me decía Lenin Suárez que anda, dice, andan de paseo con René Lindao y el Chato. Oiga, tremendos personajes, tremendos personajes. Por acá también tenemos saluditos a los amigos en Playa 2. Me decía por acá Jimmy John. Me dice saludos especial para Jimmy John Criollo. Saludos acá en el TikTok. Pues en el TikTok, en el Messenger, por acá me envía. Me dice saludos, mijín, para Jimmy John Criollo. Para los amigos también allá en La Fortaleza. Qué chéverísimo. Todo ese personal que está en el Esterillo, por supuesto, disfrutando de este martes 26. Martes con buena actitud. Angelito Rivas en el Parque Infantil también, a full volumen. Vamos a seguir compartiendo buenos éxitos aquí en Pirata Radio, la 100.9.

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0: 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Ahí estuvimos disfrutando el 3 sin sacar éxitos del vallenato a través del 0988-881291, interactuando con todos los amigos oyentes a través de las diferentes plataformas digitales en la www.pirataradio.com, a través del portal del TikTok, también en la cuenta de DJ El Ñato Asensio. Estamos visualizando y enviando saludos para todos aquellos que están ahí dándole ese me gusta a la programación. Saludos allá en Guayaquil también para mi gran amigo David Sevilla, el abuelo. Sí, saluditos especiales para él. Ahí está escuchando. Saludos, mi brother David Sevilla. La pregunta de esta tarde, sí, la pregunta de esta tarde. Frases con las que inquieta a tus amigos los viernes. Sí, frases con las que inquietas a tus amigos los viernes. Por ahí me decían también, es viernes y el cuerpo lo sabe. ¿No será de tomar un traguito? Oye, te pasamos viendo, ponte pila. Por acá me dice, me pasas viendo por la tenso membrana. Saludos también para Celio Yagual. Ahí anda el hombre también camellando a full ritmo. Gracias también a los amigos en el centro del Cantón Playas. Por ahí saludamos a Yoconda La Riva en la Bahía de Playas. En la Plaza Gastronómica también, ya activo los muchachos. Sí, para Santi Zuro. Ah, ya, el famoso peloteo, que si ganan celebra y si pierden igual. Sí, hay motivos, sí. Ah, ya, sí, ¿no? Por acá me dice el hombre más guapo de playa. Ponte pila, ponte sabido que tengo dos locas. Bueno, este man siempre ha tenido dos locas. Aparte de la pelo rojo. No vamos a decirle los nombres porque se enojan, sí. Hay otro que ayer dejó vestida a alguien. ¿Ah? Es un locutor muy, muy solicitado. Ayer dejó vestido a alguien. Sí. A las 10 de la noche le dice, no, ya no voy a ir. Sí, vamos por las rubias también. Muy valedero, vamos por las rubias, sí. El viernes todo. Sí, exacto. John Landy, saludos especiales a mi gran amigo John Landy. Frases que utilizan, sí, para inquietarte los viernes los amigos. John Landy. Oye, ponte pilas. Vámonos a la playa. Como dice Hamilton Canto, vamos al parque. Dice el chico 69. Por acá dice, yo pago el primer CPAC, dice. Sí, no, terrible. Pila, que el viernes hay pescado asado. Vamos a donde la Maricela, ponte pila el viernes. Pide permiso, pescadito asado. Oye, son tremendas, están malas influencias. Sí, qué chévere, qué chévere. 09-88-88-12-91. A ver, ¿qué dice por acá? Edison Borboro. Déjame visualizar un mensajito que me envía. Dice, ya a ver, ¿qué me dice Edison Borboro? Ah, ya, ya, listo, sí, sí. Me dice Edison Borboro. Bueno, en ese tiempo andábamos nosotros de monaguillo. Andábamos monaguillo. Y esperábamos los viernes, sí, los viernes. Y decía, ponte pila que nos vamos a la novena. Oye, no, la mena me ha hecho acuerdo. Gracias a mi gran amigo Edison Borboro. Sí, vámonos a la novena. Ahora le dicen, sí, vamos a hacer una reunión. Vamos a conversar. Ponte pila, el viernes nos topamos. Vámonos con música a través de Pirata Radio, la 100.9.
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0: las 17. Con 36 minutos.
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Oye, me dice por acá, DJ Ñato Ascenso, de pasaste, me dice. ¿Qué pretendes? Oye, ¿qué pretendes? Ahí estábamos complaciendo a los grandes amigos que solicitaron estos temitas musicales, por supuesto, a través del 0988-881291. Ahí estamos acordándonos algunos temas súper chéverísimo. Hay una mezcladita, por supuesto. Oye, me dice por acá un amigo, pásame ese mezclado, me dice. Sí. Buena mezcla, dice mijo. Chévere. Gracias a todos sus amigos. Oye, tremendo éxito, ¿no? Rodolfo.

información. Mil gracias a todos los grandes amigos que estuvieron participando ahí con esas frases, con ese apoyo a través del portal del TikTok. A todas esas grandes personas que están ahí diariamente escuchando la programación. A mis grandes amigos los crisimoteros, los amigos artesanos, sí, mis amigos pescadores, al Yoyo Borboro, sí, en el sector de la Cuatro Esquina, la avenida Pedro J. Menéndez Gilbert. A todos los amigos, a Yoconda La Riva. Mil gracias, nos estamos despidiendo. No te despegues de la sintonía, ya se viene el chichazo de las 6. Lo mejor de la buena chicha. Yo me voy rapidito porque yo soy un lobo domesticado. Sí, un lobito domesticado. Rapidito, sí. Bien obediente. Muy obediente. Me acompañó en los controles el DJ Ñato Asensio y en la voiceover el Chico Incógnito. Nos vemos, muchachos, sí. Oye, por acá me dice, repite las baladas. Nos vemos, cuídense mucho. Chao.

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Buenas tardes, buenas tardes, por supuesto, ya estamos al aire nuevamente. Hoy, martes, ¿no? Sí, ¿no? Martes loco, martes doble. Claro que sí, por acá ya están los controles, Pucho DJ. Ya está Pucho DJ, también está por acá el licenciado El Ñato Asensio, también está la Meliú por acá acompañándonos en esta hermosa tarde y noche. Así que por acá ya vamos a dar inicio a nuestro programa del Chichazo de las 6, olvidando también el número, el 0988-88-1291, al 0988-88-1291, y usted se comunica con nosotros, por supuesto. Así que también usted puede compartir con nosotros a través de la www.pirataradiofm.com, a www.pirataradiofm.com, y usted se enlaza con nosotros en cualquier lado del mundo, claro que sí. Así que ya la gente que comienza a mensajear con nosotros, vamos a complacer las músicas que estaban pendientes del día de ayer también, porque oiga, el tiempo es oro en lo que es radio, claro que sí. Así que un abrazo enorme nuevamente, y la gente que ya está en el centro de playas, que va a laborar, por supuesto, en el turno de la noche, un abrazo, y para los otros que ya van a descansar, como el Ñato Asensio ya va relajado. Hola, en el turno nocturno, por supuesto, ahí andamos, ¿ah? Así que un gustazo, ya estamos listos, compa, ¿no? Ponga la primera música para iniciar nosotros en esta hermosa noche. Se viene el Chicha.

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Por acá ya estamos al aire nuevamente, ya estamos al aire nuevamente. Por acá queremos enviarle saludos enormes para nuestro gran amigo Angelito Rivas, allá en el sector del Parque Infantil, que están laborando, por supuesto, a todo el ritmo, aquí con el chichazo de las 6, con pura chicha, señoras y señores. También por acá a mi móvil personal, para nuestros grandes amigos de la comuna San Antonio, para Luis Criollo, que está a full sintonía, Luchito Criollo. Ahí andamos, ahí está su saludo para su querido padre, el ingeniero, también mi gran amigo, también para mi pana Carlito Criollo y toda la criollada allá en San Antonio. Claro que sí. Oigan, ya se vienen las festividades de San Antonio de Padua. Claro, ahí póngase pila acá con el personal de Sonido Mega, ingeniero. Claro que sí, para también queremos saludar a nuestro gran amigo JC, que está reportando sintonía en todo el sector de la Cuatro Esquina. Oiga, mi pana JC, era más o menos la nariz como el Ñato Asensio. Póngame ese efecto. Era el Ñato, como el Ñato Asensio, más o menos la nariz de JC. Ahorita se ha operado y tiene la nariz como la de la Virgen María. Y ya no le dicen JC, sino le dicen Catalina ahora. Catalina la Grande, imagínese. Porque sin nariz no hay paraíso, dice. Ahí está para mi pana JC, un abrazo enorme. También para nuestra gran amiga, la Flaquita Bella, que está reportando sintonía. Hello, dice la Flaquita Bella en Pozoraja City, con su queridísimo novio. Claro que sí. También para mi pana DJ Blaster, colega, por supuesto, que está reportando sintonía allá en su local, en su trabajo, por supuesto, ahí también. Queremos también saludar. Aquí también queremos saludar a mi pana Freddy. Ahí a Freddy, el sector del Arenal, acá de parte del Chichazo de las 6. Aquí andamos, el Chichazo de las 6. Envía saludos para mi pana Freddy. Para mi pana Freddy, que nos está reportando sintonía. Vamos a ver si este mes de junio estamos por su casa. Un tremenda pachanca, tremendo bautizo por allá para mi pana Freddy. Así que un abrazo enorme acá de Pirata Radio FM 100.9. Un abrazo espectacular. Oiga, también por acá, para nuestros grandes amigos, para Rodrigo Caputi, que también está reportando sintonía. El hombre que no tiene Facebook, oiga, no tiene Facebook ese señor, No tiene Facebook. Imagínese. Oiga, Diosito Santo, la otra vez él tenía una media chica por ahí, y él no sabía qué hacer con su teléfono. Y él, como tiene un carrito, dice que no sabía dónde esconderlo, porque la mujer le revisa todo el carro. Entonces, él, lo que se le ocurrió la idea de abrir el capó del carro, y ahí metió adentro del motor, metió el teléfono hasta el otro día. Imagínese. Ya se pasa, presión, ya se pasa, presión, ¿no? Ya se pasa también. Oiga, también para mi compa Dani, el hombre duro de la electromecánica. Un abrazo espectacular para mi compa Dani. Un abrazo súper que chévere, también, que está reportando sintonía. Para mi compa Dani, ahí el hombre duro de la electromecánica, ahí en el sector del barrio Los Esteros. Ahí un abrazo espectacular. Póngase pila para este día jueves.

Este jueves de Libertadores, dice, ese Libertadores es puro nomás, más que para salir a la gente a farrear, dice, imagínese. El jueves lo hacen sábado estos señores, los barcelonistas. El jueves lo transforman en sábado, imagínese, Diosito santo. De manera, un abrazo para mi compa Dani, para mi pana Tyron también, que está, ese día estaba medio belicoso, por ahí está su saludito. Y también para el compa del barrio San Antonio y el otro compa, no me acuerdo dónde fuimos a ver ese otro compa, pero ahí está el otro compito, un abrazo espectacular, ¿eh? Ahí están reportando sintonía ya, esperando a que sea jueves, dice, para mi pana Nelson Gavilanes, para mi pana Nelson Gavilanes, que también está reportando sintonía, ya recién sale de trabajar mi pana Nelson, ¿eh? Triste es la vida, triste es la vida, y eso que no está casado, y eso que no está casado mi pana Nelson Gavilanes. Trabaja y trabaja para comprarse perro nomás. Un perro le costó bastantísimo, oiga, qué manera. Bastante le costó y después a los 4 meses se murió. Plata perdida, imagínense. Dice por ahí un meme ahí, dice que mejor se fuera a comprar un caballo, que ande paseando mejor por ahí encima del caballo. Ah, claro que sí. Ahí están los saludos entonces para mi pana Nelson Gavilanes, para ahí en el sector Los Ciruelos, también para nuestro gran amigo Pedrito Mora acá en el barrio 26 de marzo, que ya está amplificando a todo pulmón, ahí que tiene un parlante por supuesto ahí, escuchando Pirata Radio, y el programa, dice por ahí mi pana Leopoldo dice, el mejor programa, el chichazo de las 6, dice Leopoldo, ¿eh? Ahí está entonces, un saludo enorme para mi pana Pedrito Mora, ¿eh? También para mi pana Fruquito, un abrazo el hombre Fruquito, que se ha perdido de las redes sociales. ¿Qué pasó con Fruquito? ¿Se enamoró o anda trabajando? Anda trabajando, Fruquito también, ¿eh? Full sintonía, Fruquito, chévere. Ahí anda en su domicilio. Él como tiene bastantes casas, no sabemos dónde, cuál su domicilio estará. Ahí está para mi pana Fruquito, el hombre que hace reír de inicio a fin con su show, por supuesto, mi pana Fruquito. Y ahí andaba también con la mariposita y toda la gente. Pucho también anda ahí. Che, tremendo equipo para laborar en fiestas infantiles. Ahí está mi pana Fruquito también, ¿eh? También para mi pana Angelito Riva, el punto del ácido. Un abrazo, Angelito. Ahí está reportando sintonía Angelito Riva. Desde que llega hasta que se va, hasta que se alza, dice el mismo, rumbo a su casa. Y la otra vez como a las 10 de la noche iba soplado ahí. Ahí lo saludamos a Angelito Riva, ahí va. El hombre duro ahí de los mangos, ciruela, todo. Ahí le mete todo, me parece una michelada que saca ahí, ¿eh? Ahí también, ¿eh? Dice, gracias por el saludo, dice la flaquita bella. Claro, ahí estamos. Para nuestro gran amigo el Colorado de la 25 de julio, pila compa, estamos full sintonía. Full sintonía, dice, no se olvide que a las 11 entramos a laborar, ¿eh? Chévere. Listo, el Colorado, positivo, ¿eh? Positivamente. Vamos con buena música.